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0: Pues todos siguen funcionando, pegando fuerte. Pero cuando yo hago mis presentaciones, pues canto mi catálogo como Ramón canta el con los Bravos. Y cuando damos los Relámpagos del Norte, por los éxitos inmortales de los Relámpagos del Norte. O sea que al juntarnos, cantamos puras canciones de éxito de los Relámpagos del Norte. Y ahora nuevo, que también la pega muy fuerte, Rey Pobre. Y pues nos piden Me Caí de la Nube también. Y algo otros éxitos grandes. Y juntamos todo y complacemos a toda la gente. Bonito, lindo. Porque el público es muy...
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0: esto a mi compa César.
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2: Las heridas se anestesian.

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0: prepare los celulares, ¿no? Arre, perdón.
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2: Y un saludo para todos los mandilones. Zapatéllenle, zapatéllenle.

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2: Ahora leeré un texto de la colección titulada Animales Mexicanos, Aves y Mariposas. Este título fue publicado en México por el Consejo Nacional de Fomento Educativo 2020 y se puede accesar gratuitamente en la página de internet Tripulantes de la Lectura de la Secretaría de Educación Pública de México. El texto se titula Datos curiosos acerca de las aves, escrito por Lourdes Navarijo e ilustrado por Odil Herrenschmidt. En este aprenderemos información muy interesante sobre las aves. A todos nos gustan los pájaros. Los admiramos porque son bellos, porque cantan, porque hacen nidos, porque tienen varios colores y sobre todo porque vuelan. Según los sabios, el tatarabuelo de los pájaros vivió hace 150 millones de años y tenía un nombre muy raro. Se llamaba Archaeopteryx. Hoy, los pájaros se encuentran en todas partes. En los polos, en los trópicos, en los desiertos, en las estepas, en los bosques, en el campo, en los mares y en las ciudades. Pero, ¿qué es un pájaro? La mayoría de la gente dice, un pájaro es un animal que vuela. Sin embargo, los pingüinos son pájaros y no vuelan. Las moscas vuelan y no son pájaros. Quizás sea mejor decir, un pájaro es un animal con plumas, porque todos los animales que tienen plumas son pájaros. Claro que además de plumas, tienen columna vertebral, dos patas, dos alas, un pico y algo más. Nacen de huevos. Las plumas son lo que hace a los pájaros diferentes de otros animales. ¿Sabían ustedes que en la Tierra hay miles de millones de pájaros divididos en casi 9.000 especies? Y estos son de muchísimos tipos: acuáticos y terrestres, grandes y pequeños, de patas largas o cortas, de picos fuertes o débiles, diurnos y nocturnos. El pájaro más grande es el avestruz, que mide 2.5 metros, pesa más de 100 kilos y corre tanto como un automóvil. El más pequeño es el colibrí abeja, que mide unos pocos centímetros y es tan liviano como una mota de algodón. En México existen más de 1,000 especies de pájaros, más que en Estados Unidos y Canadá juntos. Igual que ustedes, los pájaros necesitan de un tipo de ropa para proteger su piel. La ropa de los pájaros es su plumaje. Las plumas son livianas y durables, lo que las hace muy útiles para el vuelo. funcionan como un sistema de aire acondicionado. Cuando hace frío, retienen el calor. Cuando hace calor, mantienen el cuerpo fresco. Algunas aves acuáticas, como los patos, tienen una capa profunda de plumas que evita que se enfríen. Tan importante como eso es el color de las plumas. Los colores atraen a la pareja y a la mayoría de los pájaros les permiten confundirse con el medio donde habitan. Así, la hembra puede empollar sin atraer la atención de sus enemigos. ¿Saben cuántas plumas tienen los pájaros? En general, su número depende del tamaño y de la época. Por ejemplo, un colibrí tiene 1500 plumas, en tanto que un cisne tiene más de 25.000. Con el uso constante, las plumas suelen desgastarse y desprenderse. Una o dos veces al año, los pájaros cambian de plumaje. Eso es lo que se llama muda. O sea, el cambio de sus plumas viejas o gastadas por otras nuevecitas. Los pájaros son muy aseados. Todos los días, antes de hacer otra cosa, se bañan cuidadosamente. Algunos se sumergen en el agua, otros se revuelcan en el polvo, en la nieve o en el césped. Otros aprovechan el rocío de la mañana para darse un buen regaderazo. Ciertas aves consiguen que las limpien las hormigas. Tendidas lánguidamente, como en la mejor de las peluquerías, esperan a que esas laboriosas obreras eliminen los parásitos de sus plumas. Después del baño, los pájaros van a desayunar. Son exigentes y les gusta que sus alimentos tengan muchas proteínas. Son también incansables y pueden recorrer kilómetros y kilómetros hasta dar con la comida apropiada. Un pajarito puede volar casi 100 kilómetros de árbol en árbol buscando insectos sin salir de un parque o de un jardín pequeño. Los pájaros no tienen dientes. Por ello, para moler la comida, usan el buche. Existen pájaros herbívoros que son los que solo comen vegetales, carnívoros que solo comen carne y omnívoros que comen de todo. ¿Solamente los pájaros tienen pico? ¡No! Las tortugas también lo tienen. Y además, un mamífero, el ornitorrinco. Eso sí, todos los pájaros tienen pico. Esa es su boca. Recuerden que el pico puede cortar la comida, pero no mascarla. El buche cumple la tarea de desmenuzar el alimento. Con el pico, los pájaros obtienen su comida. Se defienden de sus enemigos, construyen sus nidos y arreglan sus plumas. La forma del pico depende de sus hábitos alimenticios y permite a cada especie obtener el sustento de la mejor manera. Seguramente les han platicado del pelícano. Este tiene un pico en forma de bolsa, donde almacena los peces que comerá durante el día. Las águilas, los búhos y otras aves poseen un pico curvo y fuerte que les sirve para cortar la carne de sus presas. El pico de algunas cigüeñas es muy útil para atrapar a las resbaladizas ranas, uno de sus platos favoritos. Por su parte, el colibrí, que prefiere los insectos y el néctar de las flores, tiene un pico puntiagudo y una larga lengua. O sea, que ustedes podrían concluir: dime cómo es tu pico y te diré lo que comes. Al igual que para el hombre, la voz es para el ave una forma de comunicación y de expresión. Así, utilizan desde simples gritos hasta cantos melodiosos. Con su voz, proclaman la delimitación de su territorio. Con sus cantos y sus gritos, galantean a sus parejas, alejan a los intrusos, advierten de los peligros y llaman al orden a los que se apartan del grupo. Cuando están contentos, cantan bellas melodías. Si están tristes, permanecen silenciosos. Cuando están enojados o asustados, gritan. Hay pájaros mudos, como los kiwis y los cormoranes, el buitre americano y las cigüeñas, pero son minoría. Otros, como los loros y las cacatúas, son ruidosos y parlanchines. Si observan bien, la flauta y otros instrumentos musicales tratan de imitar el canto de los pájaros. A veces lo consiguen, aunque es difícil, porque los pájaros, que son los grandes cantantes de la naturaleza, tienen muchos tipos de cantos. Un gorrión puede hacer casi 900 variaciones de tono y cantar en un día 2.305 canciones. Los nahuas admiraban al cenzontle. Le dedicaron un poema: amo el canto del cenzontle, pájaro de 400 voces. En distintas épocas, los seres humanos han empleado a ciertos pájaros como centinelas. Se cuenta que los gritos de los gansos despertaron a los habitantes de la antigua Roma y así pudieron rechazar un ataque por sorpresa. En algunas regiones de Chile, el queltehue, un pájaro gritón parecido a la cigüeña, reemplaza a los perros en la vigilancia nocturna. A ciertos pájaros se les puede enseñar canciones porque son muy buenos imitadores. El mejor imitador es el miná del Himalaya. El perico mexicano de cabeza amarilla es un gran hablador y algunos son capaces hasta de imitar canciones populares. Las aves también se comunican mediante diversos movimientos, como la manera de abrir el pico de los polluelos, el movimiento de las alas estando en el suelo o en el aire, o el rítmico golpeteo producido por el pico de un pájaro carpintero. Todas son formas de comunicación. Desde muy pequeños, los pájaros cantan. Los polluelos comienzan a ensayar melodías casi al mes de haber nacido. Sus primeros trinos son débiles, pero imitando y repitiendo las canciones de sus padres, pronto logran perfeccionar el canto de la especie. Cuando llega el momento de buscar compañero para la reproducción, las aves mudan de plumas. Es el plumaje nupcial. También realizan el cortejo. Habitualmente, este empieza en la primavera por iniciativa de los machos. en el cortejo, a las hembras, que son muy coquetas, les gusta que los galanes las atiendan, las arrullen y las asedien. El cortejo puede ser simple, de gestos solamente, o bien una complicada ceremonia. Las aves cánoras, por lo general, hacen piruetas en el aire y las acuáticas en el agua. La mayoría de los pájaros vive con un solo compañero. Esto es, son monógamos. Eligen un territorio, hacen su nido y permanecen juntos. La duración de la vida en común es variable. En algunas especies se mantiene solo hasta que la hembra pone los huevos. En otras puede prolongarse por años. No por eso dejan de ser prácticos. Si un pájaro monógamo enviuda, busca nueva pareja. Hay también pájaros polígamos, como los faisanes, avestruces y cuervos, que tienen más de una compañera. Casi todos los pájaros construyen nidos. Escogen lugares seguros cercanos al lugar donde está la comida. Cada especie tiene su estilo para construirlos. Por ello, los hay de gran variedad de formas. El nido es el hogar de los pájaros y de sus polluelos. Allí, las hembras, los machos o ambos incuban y protegen los huevos, vigilando luego el crecimiento de los recién nacidos. El nido más pequeño es el del colibrí. El más grande es el del águila calva, que pesa 2 toneladas y tiene algo así como 3 metros de profundidad y 2 de diámetro. Un verdadero edificio. Y colorín colorado, este texto se ha acabado.

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1: Hoy les traigo un cuento de una escritora, Cecilia Böll de Faber, que firmaba su obra con el seudónimo de Fernán Caballero. Y bueno, es una escritora cuyo papel en la narrativa hispánica es importante, porque en la novela española supuso de alguna forma un nuevo impulso de renovación después del siglo XVIII y parte del siglo XIX, en los que pues se había perdido cierto brillo en la novela española después de la Edad de Oro. Hoy les traigo un cuento, como todos los de Fernán Caballero, cuentos, ficciones en los que defiende ideas tradicionales de, bueno, principios, mediados del siglo XIX en España, y el cuento se titula Los caballeros del pez. Érase una vez un pobre zapatero remendón que no ganaba nada en su oficio, y así determinó comprar una red y meterse a pescador. Muchos días estuvo pescando y no sacó más que cangrejos y zapatos viejos, que cuando era remendón no veía nunca. Al fin pensó: hoy es el último día que pesco. Si no saco nada, me voy y me ahorco. Echó las redes y esta vez sacó en ellas a un pez de San Pedro. Conforme tuvo en su mano el remendón al hermoso pez, le dijo este, que por lo visto no era tan callado como suelen ser los de su especie: llévame a tu casa, córtame en 8 pedazos y guísame con sal y pimienta, canela y clavo, hojas de laurel y hierbabuena. Dale a comer 2 pedazos a tu mujer, 2 a tu yegua, 2 a tu perra, y los otros 2 los sembrarás en tu jardín. El remendón hizo al pie de la letra cuanto le dijo el pescado. Tal fue la fe que le inspiraron sus palabras. De esto se deduce y confirma un hecho eminentemente antiparlamentario. Sentimos no poder disimularlo. Y es que los que hablan poco inspiran más fe y confianza en sus palabras que los que hablan mucho. A los 9 meses parió su mujer 2 niños. Su yegua, 2 potros. Su perra, 2 cachorros. Y en el jardín nacieron 2 lanzas, que por flor llevaban 2 escudos, en los que se veía un pez de plata en campo azul. Me dio todo esto en amor y compañía maravillosamente, de manera que, andando el tiempo, salieron de casa del remendón 2 gallardos jinetes, montados sobre 2 soberbios corceles, seguidos de 2 valientes sabuesos, con 2 hervidas lanzas y 2 brillantes escudos. Eran los hermanos tan en extremo parecidos que dieron en llamarlos el caballero doble, y queriendo cada cual, como era justo, conservar su individualidad, determinaron separarse y campar cada uno por su respeto. Por lo que, después de abrazarse estrechamente, se dirigieron el uno a poniente y el otro a levante. Después de unos días de marcha, llegó el primero a Madrid y halló a la coronada villa mezclando las amargas aguas de sus lágrimas con las puras y dulces de su querido Manzanares. Todo el mundo lloraba, hasta la Mariblanca de la Puerta del Sol. Nuestro bello mancebo preguntó cuál era la causa de aquella desolación, y supo que todos tus años, un fiero dragón, hijo de una infernal vieja, se llevaba una bella joven, y que aquel año infausto había tocado la suerte a la princesa, buena y bella sin segunda, hija del rey. Preguntó enseguida el caballero que dónde se hallaba la princesa, y le contestaron que a un cuarto de lengua de distancia esperaba a la fiera, que aparecía al caer las 12 para llevarse a su presa. Fue el caballero a cerciorarse al punto indicado, y halló a la princesa hecha un mar de lágrimas y temblando de pies a cabeza. ¡Huid!, gritó la princesa al caballero del pez cuando le vio llegar. ¡Huid, temerario, que va a venir el monstruo, y si os ve, pobre de vos! No me iré, contestó el bizarro caballero, porque he venido a salvaros. ¿Salvarme? ¿Cómo? Sí, eso no es posible. Ya veremos, contestó el valiente campeón. ¿Hay aquí alemanes? Sí, señor, respondió con extrañeza la princesa. ¿A qué esa pregunta? Ya lo sabréis. Y echando a escape su caballo, partió para la desolada villa, volviendo a breves instantes con un inmenso espejo que había comprado en una tienda de alemán. Lo apoyó contra el tronco de un árbol, lo cubrió con el velo de la princesa, puso a esta delante, advirtiéndole que cuando estuviese cerca la fiera, descorriese el velo y se escondiese tras el espejo. Dicho lo cual, hizo él otro tanto detrás de un vallado cercano. No tardó en aparecer el fiero dragón y en acercarse lentamente a aquella beldad, mirándola con tal insolencia y tal descaro que sólo le faltaba la lente para igualar a otros culebrones menos temibles que él. Cuando ya estaba cerca, la princesa, según le habría prescrito el caballero del pez, descorrió el velo y, pasando detrás del espejo, desapareció a los enamorados ojos del fiero dragón, que quedó estupefacto al hallar dirigidas sus amorosas miradas a un dragón como él. Frunció el gesto. Su igual hizo lo mismo. Sus ojos se pusieron rojos y brillantes como los rubíes. No se quedaron a la zaga los de su contrario, que se pusieron como los carbunclos. Aumentó con esto su furor y erizó sus escamas como un puerco espín sus púas. Las del otro dragón hicieron otro tanto. Abrió una tremenda boca que hubiese sido única en su especie, a no haber sido porque el amenazado, lejos de intimidarse, abrió otra idéntica. Furioso, se abalanzó el dragón contra su intrépido contrario, dándose tal calamochazo en la cabeza contra la luna que quedó aturdido. Y como había roto el espejo y en cada pedazo vio una de las partes de su cuerpo, infirió de esto que con el golpe se había hecho él mismo pedazos. Aprovechó el caballero este momento de mareo y asombro, y saliendo instantáneamente de su escondite, con su fiel perro y su buena lanza, le quitó la vida, y le hubiese quitado 100 que hubiera tenido. Imagínese el júbilo y algazara de los madrileños, que son gente alegre, cuando vieron llegar al caballero del pez, trayendo ancas a la princesa, más contenta que unas pascuas, y al dragón atado a la cola del brioso corcel, que tiraba de él tan ancho y donoso como si hubiese sido la cola del manto de una orden de caballería. Estaremos de acuerdo también en que tal hazaña no se podía pagar al caballero del pez sino con la blanca mano de la princesa. Que hubo boda, que hubo banquete, que hubo toros y cañas, y que yo fui y vine y no me dieron nada. Vamos ahora a que el esposo le dijo a la esposa algunos días después de casados que quería ver todo el palacio, que era tan grande que ocupaba una legua de terreno. Así se hizo, y echaron 3 días en verlo. Al cuarto subieron a las azoteas. El caballero se quedó admirado. ¡Qué vista! Jamás has visto tú una igual, ni yo tampoco. Se veía toda España, y hasta los moros, y al emperador de Marruecos, que estaba llorando por el dragón, su amigo. ¿Qué castillo es aquel? Preguntó el caballero del pez. Aquel que se ve allá a lo lejos, tan solo y tan sombrío. Ese es, respondió la princesa, el castillo de Albatroz, el que está encantado, sin que nadie pueda deshacer el hechizo. Y ninguno de los que lo ha intentado ha vuelto de allá. El caballero cayó al oír estas razones, pero como era valiente y emprendedor, a la mañana siguiente, sin que lo sintiese la tierra, montó su corcel, cogió su lanza, llamó a su sabueso y se encaminó hacia el castillo. Estaba el tal castillo que daba miedo mirarlo, más sombrío que una noche de truenos, más engestado que un facineroso y más callado que un difunto. Pero el caballero del pez no conocía el miedo, sino de oídas, y no volvía la espalda sino a los enemigos vencidos. Así pues, tomó su corneta o clarín y tocó una sonata. Al toque despertaron todos los dormidos ecos del castillo y de las peñas, que repitieron en coro, ya más cerca, ya más lejos, ya más suave, ya más hueco, los sonidos de la sonata. Pero en el castillo nadie se movió. ¡Ah, del castillo!, gritó el caballero. ¿No hay quien atienda a un caballero que pide albergue? ¿No tiene este castillo alcaide, escudero anciano, ni paje mozalbete? ¡Vete! ¡Vete! ¡Vete!, clamaron los ecos. ¿Que me vaya?, dijo el caballero del pez. Yo no retrocedo en mis empresas por cuanto hay. ¡Ay! ¡Ay! ¡Ay!, gimieron los ecos. El caballero empuñó su lanza y dio un fuerte golpe contra la puerta. Se abrió entonces el rastrillo y se asomó la punta de una larga nariz, que sentaba sus reales entre los hundidos ojos y la hundida boca de una vieja más fea que el mengue. ¿Qué se ofrece, imprudente alborotador?, preguntó con voz cascada. Entrar, contestó el caballero. ¿No puedo acaso gozar aquí algún descanso en esta tarde de estío? ¿Sí o no? No, no, no, dijeron los ecos. Había levantado el caballero su visera porque era fuerte el calor, y al verlo, la vieja también parecido le dijo: pasad adelante, bello doncel, que seréis atendido y bien cuidado. Cuidado, cuidado, advirtieron los ecos. Pero el caballero entró diciendo: yo no temo sino a Dios. Adiós, adiós, adiós, suspiraron los ecos. Vamos, madre anciana. Me llamo doña Berberisca, interrumpió la vieja, muy amostazada, al caballero, y soy señora de Albatroz. ¡Atroz! ¡Atroz!, le gritaron los ecos. ¿Queréis callar, malditos vocingleros?, exclamó con coraje doña Berberisca. Soy vuestra servidora, prosiguió, haciendo una cortesía a la francesa al caballero. Y si queréis, seré vuestra esposa y viviréis conmigo aquí como un baja. ¡Ja, ja, ja, ja!, rieron los ecos. ¿Que me case con vos, que tenéis 100 años? Estáis loca, y tonta también. Bien, bien, dijeron los ecos. Lo que quiero, prosiguió el caballero, es registrar el castillo e irme después de que haga ese examen. Amén, amén, suspiraron en latín los ecos. Doña Berberisca, picada hasta el corazón, echó una torva mirada al caballero del pez e, intimándole que la siguiese, le enseñó todo el castillo, en el que vio muchas cosas. Pero no las pudo referir porque la pícara Berberisca lo llevó por un callejón oscuro en que había una trampa, en la que cayó y desapareció en un abismo. Y su voz se fue con los ecos, que eran las voces de otros muchos bizarros y cumplidos caballeros que la pícara Berberisca había castigado de la misma manera por haber despreciado sus venerables hechizos. Vamos ahora al otro caballero del pez, que había seguido viajando y que vino a parar a Madrid. Al entrar por las puertas de esta, los soldados se formaron. Los tambores batieron marcha real y muchos criados de palacio le rodearon, diciéndole que la princesa se deshacía en lágrimas al ver lo que se había prolongado su ausencia, temiendo le hubiese acaecido alguna desgracia en el maldito castillo encantado de Albatroz. Preciso es, pensó el caballero, que me tengáis por mi hermano, a quien parece que tan buena suerte ha cabido. Callemos y veamos en qué vienen a parar estas misas. Le llevaron casi en triunfo al palacio. Y fácil es hacerse cargo de los cariños y obsequios de que fue objeto por parte del rey y de la princesa. ¿Con qué fuiste al castillo?, preguntaba este. Sí, sí, contestaba. ¿Y qué diste? No me es permitido decir una palabra sobre ello hasta que vuelva allá otra vez. ¿Piensas acaso volver a ese maldito castillo? ¿Tú, único y solo que jamás haya vuelto de él? Me precisa. Cuando se fueron a acostar, puso el caballero su espada en la cama. ¿Por qué haces eso?, preguntó la princesa. Porque he hecho promesa de no acostarme hasta que vuelva otra vez de Albatroz. Y al día siguiente montó su bidón y se encaminó hacia el castillo encantado, temiendo que alguna desgracia le hubiese sucedido a su hermano. Llamó al castillo y se asomaron luego al rastrillo las fieras narices de la vieja, que parecía un pez espada. Pero apenas hubo visto la vieja al caballero cuando sus narices se pusieron lívidas, porque le pareció que los muertos resucitaban, y huyó invocando al objeto de su devoción, el cebú, haciéndole promesa de comer cuantas peras y manzanas le presentase si la liberaba de aquella visión de carne y hueso salida de la mansión de los muertos. Señora Senectud, le gritaba el recién llegado, ¿no ha venido por acá un caballero que viste así? Sí, sí, sí, respondieron los ecos. ¿Y qué habéis hecho con ese caballero tan cumplido? ¿Le han rematado? Matado, matado, gimieron los ecos. Al oír esto y al ver a la vieja que huía, el caballero del pez no fue dueño de sí. Corrió tras ella y la atravesó con su espada de parte a parte, quedándose clavada en la espada. Y como hacía mucho viento y era la vieja muy delgada y ligera, se puso a girar, dando vueltas en la punta de la espada como un volador. ¿Dónde está mi hermano, vieja traidora y falaz, hechicera del diablo?, preguntaba el caballero. Yo os lo diré, respondió la bruja. Pero como voy a morir y estoy mareada de las vueltas que doy, mal de mi grado, no lo diré hasta que me hayáis resucitado. ¿Y cómo he de hacer yo ese mal milagro, pérfida bruja? Id al jardín, respondió la vieja. Cortad siempre vivas, eternas, moco de pavo y sangre de dragón. Haced con estas flores un cocimiento en la caldera y preparad con él un baño en el que me meteréis. Y diciendo esto, la vieja se murió sin decir Jesús. Hizo el caballero todo como se lo había prescrito.

y todas iban resucitando. Y conforme resucitaban, venía alegre el eco, que era su voz, tomando posesión de sus gargantas. Y lo primero que decían era: maldita vieja, perverisca sin piedad, malvada sin entrañas. Lo que hizo con estos hidalgos hizo el caballero con muchas bellas jóvenes que se había llevado el dragón, que era hijo de la vieja, y cada cual de ellas daba gracias al caballero del pez y su mano a uno de los hidalgos resucitados. Y la pícara berberisca, al ver esto, se volvió a morir de envidia y de coraje. Aquí termina, queridos oyentes, esta fábula, este cuento, que espero les haya gustado. Gracias.

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5: Muy buenos días, estimados radioescuchas. Bienvenidos este domingo 14 de junio, undécimo domingo del tiempo ordinario. Bienvenidos y vamos a empezar con esta oración que le llamamos de la mañana. Adoremos a nuestro Dios. Adoremos al Padre y al Hijo y al Espíritu Santo. Alaben al Señor todas las naciones. Aclámenlo todos los pueblos. Fuerte es su amor para con nosotros. La fidelidad del Señor es eterna. Gloria al Padre y al Hijo y al Espíritu Santo por los siglos de los siglos. Amén. Y nuestro himno también de esta mañana dice así: mi alma tiene sed de ti, de tu presencia, Señor, pues de tus manos salí. Todo lo creado me habla de ti, por eso me es dura tu ausencia y añoro fijar mis ojos en ti. Tú me creaste y me elegiste. Adéntrame en tu amor y no seré feliz hasta haberme abrazado por ti. Oh mi Dios, Creador y Padre, gracias. Antes de la creación ya pensabas en mí. Amén. Enseguida, si más lo escuchas, el sacerdote una vez esperando en la puerta principal la antifonía de entrada de parte del ministro de las bienvenidas, nos dice: oye, Señor, mi voz y mis clamores, ven en mi ayuda, no me rechaces ni me abandones, Dios salvador mío. Enseguida el sacerdote en procesión junto con sus ministros se va hacia el altar en peregrinación. Una vez que llega al altar, nos saluda y nos dice: en el nombre del Padre y del Hijo y del Espíritu Santo, responde el pueblo, amén. Hermanos, para celebrar dignamente estos sagrados misterios, reconozcamos nuestros pecados, diciendo: yo confieso ante Dios Todopoderoso y ante ustedes, hermanos, que he pecado mucho de pensamiento, palabra, obra y omisión. Y golpeándose el pecho ligeramente, se dice: por mi culpa, por mi gran culpa. Por eso ruego a Santa María, siempre virgen, a los ángeles, a los santos, y a ustedes, hermanos, que intercedan por mí ante Dios nuestro Señor. Enseguida dice el sacerdote, Dios Todopoderoso, tenga misericordia de nosotros, perdone nuestros pecados y nos lleve a la vida eterna. Amén. Enseguida, el sacerdote hace una pausa y luego dice: Señor, ten piedad. Tú que has sido enviado para sanar a los contritos de corazón, Señor, ten piedad. Tú que has venido a llamar a los pecadores, Cristo, ten piedad. Tú que estás sentado a la derecha del Padre para interceder por nosotros, Señor, ten piedad. Enseguida se canta o se reza el Gloria, dice así: Gloria a Dios en el cielo, y en la tierra paz a los hombres que ama el Señor. Por tu inmensa gloria te alabamos, te bendecimos, te adoramos, te glorificamos, te damos gracias, Señor Dios Rey Celestial, Dios Padre Todopoderoso, Señor Hijo Único Jesucristo, Señor Dios, Cordero de Dios, Hijo del Padre, tú que quitas el pecado del mundo, ten piedad de nosotros. Tú que quitas el pecado del mundo, atiende nuestra súplica. Tú que estás sentado a la derecha del Padre, ten piedad de nosotros, porque solo tú eres santo, solo tú, Señor, solo tu Altísimo Jesucristo, con el Espíritu Santo, en la gloria de Dios Padre. Amén. Enseguida, el sacerdote, extendiendo los brazos ligeramente, hace una oración que le llamamos oración colecta. Dice así: Señor Dios, fortaleza de los que en ti esperan, acude bondadoso a nuestro llamado, y puesto que sin ti nada puede nuestra humana debilidad, danos siempre la ayuda de tu gracia, para que en el cumplimiento de tu voluntad te agrademos siempre con nuestros deseos y acciones. Por nuestro Señor Jesucristo, tu Hijo, que vive y reina contigo en la unidad del Espíritu Santo, y es Dios por los siglos de los siglos. El pueblo responde: Amén. Enseguida, el primer lector sube al altar, se dirige al ambón y nos trae la lectura del libro del Éxodo, capítulo 19, versículos del 2 al 6. En aquellos días, el pueblo de Israel salió de Refidim, llegó al desierto del Sinaí y acampó frente al monte. Moisés subió al monte para hablar con Dios. El Señor lo llamó desde el monte y le dijo: Esto dirás a la casa de Jacob, esto anunciarás a los hijos de Israel: Ustedes han visto cómo castigué a los egipcios y de qué manera los he levantado a ustedes sobre las águilas y los he traído a mí. Ahora bien, si escuchan mi voz y guardan mi alianza, serán mi especial tesoro entre todos los pueblos, aunque toda la tierra es mía. Ustedes serán para mí un reino de sacerdotes y una nación consagrada. Palabra de Dios. Te alabamos, Señor, contesta el pueblo. Enseguida, Salmo responsorial es el número 99. En esta ocasión lo vamos a hacer rezando. El Salmo número 99. El Señor es nuestro Dios y nosotros su pueblo. Alabemos a Dios todos los hombres. Sirvamos al Señor con alegría y con júbilo entremos en su templo. El Señor es nuestro Dios y nuestro pueblo. Reconozcamos que el Señor es Dios, que Él fue quien nos hizo y somos suyos, que somos su pueblo y su rebaño. El Señor es nuestro Dios y nosotros su pueblo. Porque el Señor es bueno, bendigámoslo, porque es eterna su misericordia y su fidelidad nunca se acaba. El Señor es nuestro Dios y nosotros su pueblo. Estimado radioescuchas, enseguida el segundo lector sube al altar, se dirige al ambón y nos trae la lectura de la carta del apóstol San Pablo a los Romanos, capítulo 5, versículos del 6 al 11. Nos dice: Hermanos, cuando todavía no teníamos fuerza para salir del pecado, Cristo murió por los pecadores. Difícilmente habrá quien quiera morir por un justo, aunque puede haber alguno que esté dispuesto a morir por una persona sumamente buena. Y la prueba de que Dios nos ama está en que Cristo murió por nosotros cuando aún éramos pecadores. Con mayor razón ahora, ya que hemos sido justificados por su sangre, seremos salvados por él del castigo final. Porque si cuando éramos enemigos de Dios, fuimos reconciliados con él por la muerte de su Hijo, con mucha razón, estando ya reconciliados, recibimos la salvación participando de la vida de su Hijo. Y no solo esto, sino que también nos gloriamos en Dios por medio de nuestro Señor Jesucristo, por quien hemos obtenido ahora la reconciliación. Palabra del Señor. Te alabamos, Señor, contesta el pueblo. El sacerdote se pone de pie y invita a las feligresías a cantar el Aleluya. Normalmente esta oración del Aleluya precisamente se hace cantando, pero en esta ocasión pues lo vamos a hacer rezando como ahorita. El reino de Dios está cerca, dice el Señor. Arrepiéntanse y crean en el Evangelio. Aleluya, aleluya. El sacerdote se acerca al ambón, nos da un saludo y nos dice: que el Señor esté con todos ustedes y con su espíritu, contesta el pueblo. Lectura del Santo Evangelio según San Marcos, contesta el pueblo. Gloria a ti, Señor. En aquel tiempo, al ver Jesús a las multitudes, se compadeció de ellas, porque estaban extenuadas y desamparadas, como ovejas sin pastor. Entonces dijo a sus discípulos: la cosecha es mucha y los trabajadores pocos. Rueguen, por lo tanto, al dueño de la mies que envíe trabajadores a sus campos. Después, llamando a sus 12 discípulos, les dio poder para expulsar a los espíritus impuros y curar toda clase de enfermedades y dolencias. Estos son los nombres de los 12 apóstoles. El primero de todos, Simón, llamado Pedro, y su hermano Andrés, Santiago y su hermano Juan, hijos de Zebedeo, Felipe y Bartolomé, Tomás y Mateo, el publicano, Santiago, hijo de Alfeo, y Tadeo, Simón el cananeo y Judas Iscariote, que fue el traidor. A estos 12 los envió Jesús con estas instrucciones: no vayan a tierra de paganos ni entren en ciudades de samaritanos. Vayan más bien en busca de las ovejas perdidas de la casa de Israel. Vayan y proclamen por el camino que ya se acerca el reino de los cielos. Curen a los leprosos y demás enfermos. Resuciten a los muertos y echen fuera a los demonios. Gratuitamente han recibido este poder, ejérzanlo pues gratuitamente. Palabra del Señor. Gloria a ti, Señor Jesús, contesta el pueblo. El sacerdote invita a la feligresía a tomar asiento, ya que compartirá unas palabras con nosotros, en particular de el Evangelio. Y en esta ocasión, San Beda, el Venerable, en una de sus meditaciones, nos dice: la conduciré al desierto y le hablaré al corazón. Mateo da más explicaciones que Marcos sobre la manera con que Jesús se apiada de la multitud, cuando dice: Jesús sintió compasión de ellos y curó a los enfermos que traían, porque apiadándose de los pobres y de los que andan como ovejas sin pastor, es precisamente abrirles el camino de la verdad, instruyéndolos y hacer desaparecer sus enfermedades y cuidando de ellos. Pero también lo hace dándoles de comer cuando tienen hambre, al animarlos a alabar la generosidad de Dios. También puso a prueba la fe de la multitud y una vez probada, les dio una recompensa adecuada. En efecto, los condujo a un lugar apartado para ver si la gente tenía interés auténtico en seguirlo. Y ellos lo siguieron. Deprisa se fueron al desierto, no montados en asnos sino a pie. Así mostraron con su esfuerzo personal la gran ansia que tenían de ser curados. En recompensa, Jesús acogió a la gente fatigada como salvador y médico lleno de poder y de bondad. Instruía a los ignorantes, curaba a los enfermos y alimentaba a los hambrientos. Manifestó así su alegría por el amor a sus fieles. Y ahí tienen esta breve reflexión sobre el Evangelio de San Marcos de este día. Una vez que el sacerdote ha concluido con el sermón, regresa a su silla, toma asiento y nos deja a nosotros reflexionar un poco sobre lo que acaba de compartir. Se pone de pie a determinado momento y nos invita a rezar normalmente el credo. El credo, como yo les digo, es una oración por excelencia de nuestra fe. Y después del credo hay una oración universal, o sea, las peticiones, donde pedimos unos por otros. El sacerdote empieza esta oración universal diciendo: sabiendo que somos propiedad del Señor y dispuestos a guardar su alianza, oremos diciendo: te lo pedimos, Señor, para que la Iglesia proclame con obras y palabras que el reino de Dios está cerca. Oremos unidos: te lo pedimos, Señor, para que los pastores del pueblo de Dios trabajen sin cesar, promoviendo la reconciliación de los cristianos. Oremos unidos diciendo: te lo pedimos, Señor, para que el Señor suscite nuevas y abundantes vocaciones a la vida consagrada en el seno de nuestra comunidad cristiana, ya sea por hermanas que se van de monjitas o por sacerdotes consagrados, en el último caso pues a las personas ya mayores y casadas, de diácono, y para que el Señor suscite nuevas y abundantes vocaciones a la vida consagrada en el seno de nuestras comunidades cristianas, digamos, unidos, te lo pedimos, Señor. Pidamos también para que los consagrados, los misioneros, trabajen con ilusiones y entrega de servicio a los enfermos, a los pobres y a los más necesitados. Oremos, te lo pedimos, Señor. Pidamos por los internos, para que no pierdan su fe de regresar a su casa sanos y salvos con sus familiares. Oremos, te lo pedimos, Señor, para que los difuntos disfruten de la bondad del Señor en su gloria. Oremos, te lo pedimos, Señor, para que Jesús presente en nuestras vidas y estímulo para que compartamos con generosidad los bienes que de Él recibimos. Oremos unidos, te lo pedimos, Señor. El sacerdote cierra esta oración diciendo: Señor Jesús, todo ello te lo pedimos a ti, que vives y reinas por los siglos de los siglos. Amén, responde el pueblo. Estimado, te escuchas, pues aquí tiene esta breve lectura correspondiente al domingo 14 de junio, no me queda más que agradecer al Rey 1360, estación por medio de la cual hacemos llegar estas meditaciones a todos y a cada uno de ustedes. Que tengan un feliz domingo para todos. Que sean felices.
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7: Buen día, hermanos, y bienvenidos al momento celestial en la hora del Señor, tiempo del Señor. Espero encontrarlos, pues, con un corazón abierto, con una mente que espera para alabar al Señor. A través de nuestras oraciones, poder escuchar con atención su palabra, entenderla, comprenderla y sentirla en nuestra alma y ponerla en acción. Preparémonos, pues, respirando profundamente en el nombre del Padre. Respiramos su amor, sentimos ese momento tan especial y exhalamos gratitud. Respiramos en el nombre del Hijo, su misericordia tan necesitada por nosotros, que nos envuelve en ella, y exhalamos gratitud. Una vez más, pues, respiramos en el nombre del Espíritu Santo. Respiramos su paz, su gozo, su alegría, y exhalamos gratitud. Así pues, podemos nosotros atrevernos a llevar esta oración tan hermosa que es el Padre Nuestro y que Jesús vino y nos las enseñó personalmente a nosotros y nos sigue enseñando con cada una de sus palabras en esta oración. Por eso, pues, todos con humildad y devoción podemos, pues, levantar esta oración tan, tan querida, tan poderosa, que es al Padre Todopoderoso. Padre nuestro que estás en el cielo, santificado sea tu nombre. Venga a nosotros tu reino. Hágase tu voluntad en la tierra como en el cielo. Danos hoy nuestro pan de cada día. Perdona nuestras ofensas, como también nosotros perdonamos a los que nos ofenden. No nos dejes caer en la tentación y líbranos de todo mal. Señor, concédenos la paz en nuestros días, para que, ayudados por tu misericordia, vivamos siempre libres de pecado, protegidos de toda perturbación, mientras esperamos la gloriosa venida de nuestro Salvador Jesucristo. Porque tuyo es el reino, tuyo el poder y la gloria por siempre, Señor. Así pues, decimos amén, amén, amén. Hermanos, la reflexión de hoy nos lleva al Evangelio de Mateo, capítulo 5, versículo del 20 a 26. Y escuchemos con atención. En aquel tiempo, Jesús dijo a sus discípulos: les aseguro que si su justicia no es mayor que la de los escribas y fariseos, ciertamente no entrarán ustedes en el reino de los cielos. ¿Han oído ustedes que se dijo a los antiguos: no matarás, y el que mate será llevado ante el tribunal? Pero yo les digo, todo el que se enoje con su hermano será llevado también ante el tribunal. El que insulte a su hermano será llevado ante el Tribunal Supremo, y el que lo desprecie será llevado al fuego del lugar del castigo. Por lo tanto, si cuando vas a poner tu ofrenda sobre el altar, te acuerdas allí mismo de que tu hermano tiene alguna queja contra ti, deja tu ofrenda junto al altar y ve primero a reconciliarte con tu hermano, y vuelve luego a presentar tu ofrenda. Arréglate pronto con tu adversario, mientras vas con él por el camino. No sea que te entregue al juez, el juez al policía, y te metan a la cárcel. Te juro que no saldrás de allí hasta que hayas pagado el último centavo. Esa es palabra del Señor. Hermanos, tanto nos habla el Señor acerca de su amor, de su misericordia, pero también nos habla lo importante de mantener nuestro corazón limpio, nuestro corazón puro. Y Él nos dice de una manera tan bonita, tan especial, que a la vez un poquito dura, pues sus palabras son fuertes, porque es importante para Él que entendamos que lo más hermoso que pueda haber es que nuestro corazón esté en comunicación con nuestro Señor. Y si tenemos resentimiento, si tenemos tristeza de una manera en la cual hemos sido ofendidos, o capaz nosotros hemos sido ofendidos, y ha creado en nosotros raíces profundas que llegan no solamente a amarrarnos emocionalmente, físicamente también, el Señor dice: perdona, perdona a tu hermano, reconcíliate con él. Sé tú el primero que da el primer paso. La vida es tan corta, la vida es tan corta, y el tiempo que tenemos, pues no los desperdiciemos, hermanos, al contrario, podamos llevar la palabra, entender su palabra, actuar su palabra. Y el Señor, si nos lo dice en el mismo Padre nuestro, que nos dice: danos el pan de cada día, perdona nuestras ofensas, como también nosotros perdonamos a los que nos ofenden. Ya lo hemos dicho todo, solamente levantando esta oración, porque tenemos que perdonar como Él nos perdona. Hermanos, y Él mismo lo dice: antes que vengas a mí, antes que me pidas, antes que me alabes, antes que tengas una conversación conmigo, primero reconcíliate con tu hermano y después ven y presenta tus ofrendas, cualquiera que sean, hermano. La ofrenda que Él más desea y más agrada es llevarle al Señor un ramillete de flores, pero un ramillete de flores en las cuales representan nuestro perdón, nuestra reconciliación. Hermanos, el Señor lo dice porque es bueno para nosotros, porque nos ama. Si no, no lo dijera. Él lo dice porque es importante que nosotros entendamos que un corazón puro, un corazón abierto hacia el Señor, tiene todo, ya alcanzó todo, no necesita nada más, tiene todo lo que pueda desear. La riqueza más grande es de tener un corazón puro, limpio, y también ese deseo, pues, de agradar a nuestro Padre Celestial, a nuestro Señor, por todo el sacrificio que hizo, especialmente siguiendo e imitando a nuestro Señor Jesús, porque Él, desde el momento que empieza su misión, lo único que es decirnos lo importante que es perdonar. Y Él, con su ejemplo, hermanos, hasta el último momento Él perdonó, hasta el último momento perdonó y pidió misericordia para otros, sabiendo y viendo nosotros cuánto era ese sufrimiento. Así que, hermanos, este es el momento. Recibe sus palabras, actúalas, y tú vas a ver la gloria de Dios. Y decimos amén, amén, amén. Hermanos, pues ahora solamente nos toca mirar hacia arriba, pedirle al Señor que nos derrame su bendición en el nombre del Padre, del Hijo y del Espíritu Santo. Derrame su bendición y esa gracia de perdonar, que nos la conceda, y que derrame esto entre todos nosotros, especialmente a cada uno, a sus familias, a sus hijos, sus padres, sus esposos, y también a nuestras comunidades, a nuestros países, a todo el mundo entero, porque yo entiendo que si hay paz en tu corazón, si hay perdón en tu corazón, la alegría entra. Y entonces tenemos un lugar maravilloso, un lugar maravilloso. Así pues, decimos amén. Hermanos, con un abrazo, los amo mucho, hasta el próximo domingo.
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1: Compa Gaby, hay una morrita que me trae bien loco. Es más, mira, ahí viene. ¿Cuál, mi compa, para llevarla a la del Valle del Puritito Mazatlán?

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Los cuelgan de las paredes como tú los colocaste. Tus sandalias están en su lugar y hasta tu bata de baño está donde la pusiste tú. Lo único que ha cambiado es el espejo. Ahora, cada vez que lo veo, me refleja una figura con unas sombras profundas bajo mis ojos y unas arrugas que empiezan a amenazar mi rostro.

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